0: Fuego Lento. 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
3: Les saluda Edgar Torres Velázquez, estas son las noticias. El Instituto Colimense del Deporte llevó a cabo el Festival de Natación del Curso de Verano INCODES 2026, donde niñas, niños, adolescentes y jóvenes demostraron todo lo aprendido durante dos semanas de diversión y adiestramiento en el Centro Acuático de Occidente de la Unidad Deportiva José María Morelos y Pavón, en presencia de mamás, papás y otros familiares. La Subsecretaría de Cultura del Gobierno del Estado de Colima inauguró la exposición pictórica La Belleza de la Naturaleza, una parte de mí de la artista plástica Jacel Covarrubias, muestra que estará disponible hasta el mes de septiembre con entrada gratuita en la sala de sitio del Museo Palacio de Colima en el Centro Histórico, donde el artista comparte su visión de la belleza de la naturaleza, la fortaleza femenina y la capacidad del arte para despertar emociones y construir identidad. El fiscal general del Estado, Brian Alejandro García Ramírez, dio a conocer que recientemente se revisaron más de un centenar de expedientes de personas reportadas como desaparecidas, de las cuales se lograron localizar a 27 o 28 personas que aún aparecían en los registros, pero que en realidad se habían ausentado de manera voluntaria y decidieron no mantener contacto con sus familiares. Hasta aquí la información, le saluda Edgar Torres Velázquez.
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1: Hermanos, buenas noches. ¿Cómo están? Bienvenidos al Shalala de Super 98.9. Ustedes saben que cuando quieren hablar de algún tema en particular, a mí me encanta que hagan sus propuestas. Así es que, claro que sí, podemos hablar de lo que ustedes quieran con muchísimo gusto. Y hoy cuando llegué a la estación, me encontré con un mensaje del hermano Jorge Cárdenas. Entonces, me hizo una propuesta. Espero que no lo hayas borrado, hermano, porque... A ver, dice: hola hermana, ojalá pudieras poner esto como tema para la noche. Las canciones de cine que más te han marcado. ¿Y por qué? A mí una de ellas, The Boys Are Back in Town. Hace unos años, cuando volví a mi amada Ciudad de México, dice, amo a Colima en la misma y justa medida, viendo las luces entrando desde la autopista de Cuernavaca, iba con otro amigo cuando me dio un codazo y me dijo, estamos en casa. Y solo empecé a llorar. Dice Gaby, ando medio chipil y sentimental. Hermano, te acompañamos en tus sentimientos. Así es que, si ustedes quieren participar, díganos qué canción, algún soundtrack de alguna película que les haya gustado mucho, que haya a lo mejor sido parte de su vida. Hay quienes, por ejemplo, la película de Stand By Me, en el soundtrack hay canciones muy bonitas y dicen, me recuerda una etapa de mi vida muy bonita. A mí, por ejemplo, me gustan mucho las películas de los Guardianes de las Galaxias porque tienen un soundtrack muy chido, que tiene muchas canciones de los 80s y me encantan. Pero para mí, una de las películas mejores y su soundtrack que me encantó y me compré en ese tiempo cassettes y luego CDs, es la de Dirty Dancing, y me encantan sus canciones y me las sabía todas. O también de la película El Guardaespaldas, que tiene canciones muy, muy bonitas y que es uno de los discos más vendidos de soundtracks. Entonces, si ustedes quieren participar, manden su mensaje aquí al WhatsApp 312-2297-98. ¿Cuál es la canción o canciones que más les han marcado? Canciones de soundtracks, canciones de películas, canciones del cine. Y así comenzamos Shalala.

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Es Desiree Gone, You Gotta Be en Shalala de Super 98.9. Hermanos, hoy vamos a hablar acerca de esas rolas del cine que nos marcaron. O a lo mejor solo se escucha la música, no tiene letra las canciones, como por ejemplo las películas de Star Wars, que hacen con grandes bandas estas sinfonías muy chidas. Hace tiempo compramos unos cassettes que creo que los encontramos en una tienda que cerró. Y la verdad estaban bien emocionados los chiquillos con esa música. ¡Qué chido! Así es que si ustedes tienen alguna canción de algún soundtrack, de alguna película que dijeron, no, pues a lo mejor en ese tiempo estaba sucediendo tal cosa en mi vida, manden su mensajito aquí al WhatsApp 312-22-987-98. Dice, no, hermano. Dice el hermano Jorge, perdón por un tema aburrido. ¿Cuál tema aburrido? Si ya tenemos aquí varios mensajes. Tú también, dinos qué otra canción te gusta, nada más esa. ¿No ha habido otras canciones que te gusten? Dice el hermano Solano. Hola, hermana Luz, muy buena noche. A mí me encanta Julia Roberts. Y respecto al tema de hoy, la de Mujer Bonita me parece bien. Y también la de Ojo de Tigre del tema de Rocky. Por ejemplo, ¿ves, hermano? Saludos cordiales para usted, amiguita Luz Gabriela. Gracias, hermano. Muchísimas gracias. Y es que también puede ser, hermano Jorge, y a quienes nos están escuchando en este momento, pues quizás no en situaciones tristes, algunas situaciones que han sido muy alegres, en las que compartiste con tus amigos, que te divertiste mucho en una película, que hubo chascarrillos. Hay de todo, hermano, tantas películas y tantos géneros y tanta música que es necesaria para ambientar a las películas. Claro que sí. Dice el hermano muñeco Gladiador, ahí está. Dice el hermano Javier, hola hermana, me siento súper 98.9. Respecto al tema, el nombre de la canción no la recuerdo, pero se escuchaba padre en la película de Romeo y Julieta que interpretó Leonardo DiCaprio. Solo recuerdo una frase de la canción que creo que decía Kiss Me o algo así. Ya ves, hermana, disculpa uno que fue a la escuela de gobierno. Hermano, no les puedo poner las rolas porque creo que Dani ya tuvo hoy en la mañana su programa con canciones de películas. Pero las podemos poner en la rocola el lunes, por ejemplo, ¿verdad? Vamos a escuchar algo de Cobra Starship. Esto es You Make Me Feel y continuamos en Shalala.

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4: Les saluda Edgar Arturo Velázquez, estas son las noticias. La Secretaría de Marina Armada de México, a través de la Sexta Región Naval, informa que personal naval de la Estación Naval de Búsqueda, Rescate y Vigilancia Marítima de Manzanillo brindó auxilio a un menor de 7 años de edad, quien presentaba dificultades para salir del mar en la playa Las Brisas, en Manzanillo, Colima. Rosy Vallardo celebró una asamblea informativa con vecinas y vecinos de la colonia Solidaridad en la cabecera municipal de Villa de Álvarez, como parte del recorrido que inició desde hace algunas semanas por toda la entidad en búsqueda de la coordinación estatal para la defensa de la transformación y la soberanía con Morena y aliados. En el encuentro, Rosy destacó las políticas públicas impulsadas por la Cuarta Transformación, que han generado infinidad de obras en Colima y a nivel nacional, una economía fuerte y más bienestar para las familias. Además, hizo un llamado a mantenerse siempre informados y en unidad para fortalecer cada vez más a este gran movimiento iniciado en 2018. La diputada local de Morena, Karen Jurado, acompañó a Rosy Vallardo, aspirante a la Coordinación Estatal en Defensa de la Transformación y la Soberanía de Colima, durante una asamblea realizada en Villa de Álvarez, donde convivieron y dialogaron con vecinas y vecinos sobre la organización y el trabajo en territorio. Karen Jurado señaló que estos encuentros permiten escuchar de cerca a la ciudadanía, fortalecer la participación y seguir avanzando en unidad por Villa de Álvarez, construyendo un proyecto cercano a la gente y en defensa de la soberanía de Colima. Hasta aquí la información, les saluda Edgar Torres Velázquez.
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Moving to the Sun en Shalala de Super 98.9. Hermanos, hoy estamos hablando acerca de esas rolas que nos marcaron, rolas de películas, rolas del cine que decimos, híjole, me recuerda esta época, me recuerda esta película que me gustó bastante. Lo que nos decía hace rato el hermano Javier de esta canción que dice, decía Kiss Me o algo así, de la película de Leonardo DiCaprio. Es Romeo y Julieta. La rola, yo creo que también recordaste, hermano, porque justo estábamos escuchando Desiree y ella canta esa película. Esa película, ella canta esa canción, se llama I'm Kissing You. Y en la película de Romeo y Julieta también había otra canción que esa es súper famosísima y es un clásico de desde ese entonces. Es Loveful con The Cardigans, que esa es una rola que pues sí, es como más, más popular, como más, se vende más, ¿no? Entonces, pero sí, claro que la voz de Desiree es preciosa. Dice aquí la hermana Lulu, buenas noches, hermana, me siento súper. A mí una película que me encantó es una que se llama Love Actually y en esa película sale Hugh Grant. Y también muchos más actores. Pero hay una rola que me súper encanta y es la de All I Want for Christmas Is You. Y bueno, está padrísima esa película. Si tienen la oportunidad de verla, véanla por favor, porque tiene muchas canciones muy bonitas. Muchísimas gracias, Lulu. Esa película también la he visto, claro que sí. Dice por aquí la hermana Ruth, hermana, el soundtrack de Un Ángel Enamorado. A mí me fascina esa película y cuando la puedo ver nuevamente no me canso de verla. Pero había una canción que yo estaba segura que era parte de la película y me quedé esperándola porque recuerdo que dice, recuerdo que en los promocionales de las películas de esta película salía la canción de I Don't Wanna Wait con Paula Cole y nunca, nunca la escuché en la peli. Fíjate, hermana. Así como, ¿en qué momento va a salir esa rola que me encanta, verdad? Ahorita sigo leyendo sus mensajes. Vamos con Angel Blue, Mujer Letal, y continuamos en Shalala.

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Sí, en Shalala de Super 98.9. Un saludo para el hermano Roberto, dice: hola hermana, buenas noches, soy el de la colección de carritos de Hot Wheels. ¡Ah, qué referencia! Dice el hermano que cuando él estaba en la prepa, esa canción de Truly Madly Deeply salió en la película Con los Ojos del Corazón, con Jude Law. Yo no recuerdo esa película, hermano, pero nos estaba comentando aquí en su mensaje que, bueno, que estaba enamoradísimo de una compañera de la prepa y que vieron la peli juntos. Dice, bueno, medio vimos la peli. Ay, hermano, pero mira, ¿la recuerdas? Ay, te pasaste. Un saludo para... Ay, ¿cómo estás? Un saludo para el hermano Raúl, dice: buenas noches, hermana. Hay otra película que a mí me encanta, se llama Cuatro Bodas y un Funeral, y la canción de Wet, Wet, Wet, Love is All Around es una de mis favoritas. Cada que la escucho, no, me encanta. Gracias, hermano, gracias por tu mensaje. Dice por aquí el hermano Quique: saludos, hermana Gaby. Yo recuerdo la rola Underneath It All de 50 First Dates con Adam Sandler. Ah, mira, si puedes ponerla. Hermano, les voy a poner sus rolas, las que me pidan, se las voy a poner el lunes en la rocola, ¿ok? A las 5 de la tarde, ahí nos escuchamos. Vamos con Alok, esto es Dive Into Me y continuamos en Shalala de Super 98.9.

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Escucharon a Pink con Get the Party Started. Así iniciamos la segunda hora de Shalala de Super 98.9. 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Y bueno, hoy hablando acerca de las canciones que nos súper encantaron de alguna película, canciones, soundtracks que dices, híjole, esto me trae excelentes recuerdos. Tenemos por aquí a la hermana Betty. ¿Cómo estás, hermana? Dice, hola Gaby, bonita noche. Algunas de las canciones que más me han gustado son la de Brillas, de películas ¿Qué culpa tiene el niño? Sí, de algunas películas en inglés también me gustan, pero no sé cómo se llaman. Como la de Armageddon. Ah, es la de I don't wanna miss a thing. Dice, yo antes de ti. También de la de Cómo matar a mamá. Las de Titanic, sí es cierto. Ah, sí, por supuesto. Celine Dion, que bueno, ese rolonón. Dice, y otras que no recuerdo. Saludos, un saludo enorme para ti también, hermana. Tenemos más mensajes. Ahorita seguimos leyéndolos y escuchándolos. Por lo pronto vamos con Kenia Oz. Esto es Ruleta Rusa y continuamos en Shalala de Super 98.9.

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5 Seconds of Summer con She Looks So Perfect en Shalala de Super 98.9. Un saludo y bienvenida para Natalie, que bueno, ya la agregamos a nuestros contactos y dice: saludos para Esteban, por favor, de Natalie, que lo amo mucho. Qué bonito, hermana. Qué padre. Saludos a Esteban y para ti también. Bienvenidos, hermanos, aquí a Shalala. Dice el hermano Charlie: mis pelis favoritas muy probable sean El Último Boy Scout de Bruce Willis y El Cuerpo. El soundtrack de esta peli es buenísimo. Vamos a tener que verla, hermano. Dice también: ya de mis tiempos, Logan y Loco y Estúpido Amor. Canciones, obvio, Eye of the Tiger, System, The Corn y de La Reina de los Condenados. La neta, estas son las que recuerdo ahorita. Muchísimas gracias, hermano, gracias. Dice, ándale. Dice: mira, hermano, ya encontré la rola. Es Loveful con The Cardigans. Muchísimas gracias, hermano. Dice, ay, el hermano Ernesto: hermana, buenas noches. ¿Cómo es posible que nadie haya hablado de Trainspotting? Dice: esa es una de las mejores películas y toda su banda está chidísima. Así es que si ustedes no la conocen, hermanos, vamos a tener que escuchar algo de ellos mañana. El lunes, hermano, el lunes. Porque ahorita no les puedo poner nada, pero sí, sí hay rolas muy buenas. Estoy buscando por aquí. La neta es que sí, tenía un buen que no recordaba de Trainspotting. Hermano, gracias, me acabas de desbloquear este recuerdo. Oigan, vamos a ir con música. Les recuerdo que nos pueden escuchar a través de nuestra aplicación Audiorama Comunicaciones para que nos escuchen en línea. Y por supuesto también lo pueden hacer a través de la página audiorama.mx. Y vamos con algo de UB40, Kiss and Say Goodbye. Estamos en Shalala.

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En Shalala de Super 98.9 escucharon Short Skirt con Cake y hoy estamos hablando acerca de esas canciones del cine, canciones de películas que nos dejaron huella. Y nos dice por aquí la hermana Betsa que la película Ghost, La Sombra del Amor, la canción de Melodía Desencadenada, nos está diciendo. Hermana, es que esa escena donde están los protagonistas así haciendo como un jarrón, algo así, con arcilla, y luego la canción bien romántica. Dice que todavía la hermana hasta se le enchina la piel cada que ve esa película. Ay, hermana, qué bonito. Y qué chido también. Nos dice que otra canción que le encanta es The Footloose. Y le encanta también la película. Dice, no me juzguen por ser chavorruca, pero es que esas canciones, la verdad es que te prenden. Y las películas también. Volverlas a ver es volver a vivir esa época. Qué padre, hermana. Pues es que de eso se trata, ¿no? Y la música como que nos transporta a esos tiempos, qué bonito. Gracias, hermana Natalie, bienvenida mil veces. Y qué bien, me encanta agregar los contactos. O sea, me gusta así. Aparte tengo un TOC, no puedo ver los números nada más. Luego los agrego. Un saludo para la hermana Margarita. Dice, ay, buenas noches, hermana. Qué gusto tenerte por aquí en la noche, hermana. Dice, a mí me gusta mucho la película Cambio de Hábito con Whoopi Goldberg. Me gustan las canciones de toda la película y también vi la segunda parte. Ah, la verdad es que sí está bien chida. Son, algunas canciones son religiosas, pero muy padre. No sé si alguno de ustedes recuerda Cambio de Hábito, que trata de ¿qué era ella? Corista, creo que en Las Vegas. Whoopi Goldberg era corista en Las Vegas y estaba enredada con un mafioso. Entonces ya después, para protegerla, la llevan los del FBI o algo así, la llevan a un convento y cantaban súper mal, así todas las monjitas tenían un coro y cantaban muy mal, y ella las empezó a ensayar. Y pues sí está chida la película. Gracias, hermana, por recordarme la película. Un saludo para todos en Suchitlán. ¿Qué tal está el clima por allá? Porque ahorita nosotros, pues, digo, voy a saliendo de la cabina, me voy a dar cuenta cómo está afuera el clima. Vamos a escuchar a Ed Sheeran con Skeletons y continuamos en Shalala de Super 98.9.

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Es The Pitch Mode con Personal Jesus en Shalala de Super 98.9. En el bloque anterior les comentaba del mensaje de la hermana Margarita, que pues ella gustó en Suchitlán. Dije, a ver qué tal, ya que salga de la cabina. Y dice la hermana Betty, afuera está muy caluroso, Gaby, mejor quédate ahí. Al fin mañana madruga. Sí, ¿verdad, hermana? ¿Para qué me voy? No, no hay como acostarse uno en su camita, ir al baño en su baño. Tengo que lavarme los dientes, igual desmaquillarme. Mañana vengo sin maquillaje, o sea, los sábados mejor ni vayan a venir a visitarme. No, no, no, no, no. Pero, o sea, me vengo así como muy relax, pero no, o sea, así como me encanta trabajar aquí, pero no como para quedarme a dormir. Dice el hermano Víctor, ojo de tigre, el tema principal de Rocky tocado por Survivor. Claro que sí, hermano, esto respecto al tema de la noche. Un saludo, hermana Chantal, ¿cómo estás? Dice, buenas noches, hermana. Cuando era niña me gustaba mucho la chica de rosa. Estaba obsesionada con la canción Pretty in Pink, pero mi película favorita es Orgullo y Prejuicio y el soundtrack es una verdadera joya instrumental. Y si tengo que decidir una canción favorita de película, creo que me quedo con Streets of Philadelphia de Bruce Springsteen. Saludos en especial a Maldonado y bonita noche para todos. Muchísimas gracias, hermanos. Y pues, ¿qué creen? Llegó el momento de despedir el programa, pero mañana a las 6 de la mañana, aquí vamos a estar con mucha batería y con mucha buena vibra. A continuación viene nuestro super DJ Mario Coca con In The Mix, para que no se lo pierdan, y espero que tengan un excelente fin de semana. Hermanos, recuerden, pórtense bien. Si se porta mal, cuídense mucho. Hasta mañana. Bye bye.

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3: Hoy, Revista del Consumidor Radio. Los pantalones de mezclilla son un clásico, pero no todos te ofrecen la misma calidad. Hoy te revelamos cuáles de los 30 modelos que analizamos son realmente los más duraderos.
4: Quédate en Revista del Consumidor Radio.
5: Revista del Consumidor.
4: ¿Sabes cómo surgió la mezclilla? Este tejido, conocido mundialmente como denim, toma su nombre de una ciudad al sur de Francia llamada Nimes, donde comenzó a fabricarse en el siglo XVI. Tradicionalmente la mezclilla se fabrica con algodón tejido de sarga, que le da esas clásicas líneas diagonales y gran durabilidad.
6: Por eso durante el siglo XIX, estos pantalones se popularizaron entre mineros y obreros que realizaban trabajos pesados. Con el tiempo, dejaron atrás las minas para conquistar la cultura popular.
4: Y aunque hoy forma parte de la moda cotidiana, en años recientes, la industria textil ha buscado producir la mezclilla de manera más sostenible mediante tecnologías que reducen el consumo de agua, utilizan fibras recicladas y emplean procesos menos contaminantes. Gracias a ello, continúa siendo una prenda básica que ha acompañado a distintas generaciones durante más de un siglo.
6: Por eso el Laboratorio Nacional de Protección al Consumidor analizó su calidad, resistencia y durabilidad.
7: Hola, ¿qué tal? Soy el ingeniero Luis Armando Juárez Mendoza, del área textil del Laboratorio Nacional de Protección al Consumidor, donde realizamos un estudio de calidad de pantalones de mezclilla para caballero. En esta ocasión analizamos 12 marcas con 30 modelos, de los cuales 13 son en 100% algodón y los 17 restantes fueron en mezcla de algodón con poliéster y elastano. Se realizaron los siguientes ensayos: información al consumidor, acabados, determinación de la masa por unidad de área, resistencia a la tracción, resistencia al rasgado, cambio dimensional, la determinación del torque y elasticidad o deformación del pantalón. ¿Pero qué les parece si vamos a ver los resultados de este estudio de calidad de pantalones de mezclilla?
4: Todos los modelos analizados cumplen con su información comercial, con su declaración de fibras y con su prueba de acabados. En el caso de los pantalones de tela 100% algodón,
6: en la prueba de durabilidad, un modelo de la marca Silver Plate calificó con excelencia.
4: Los 5 modelos que se encogieron ligeramente después de 3 ciclos de lavado son Cimarrón Jeans, Furor, Oji y 2 de Silver Plate. Ahora continuamos con los resultados para los 17 modelos fabricados con tela a base de mezcla de fibras. Al igual que en la categoría anterior, todos los modelos cumplen con su información comercial, con su declaración de fibras y obtuvieron una calificación de excelencia en la prueba de acabados.
6: En las pruebas de resistencia, 3 modelos destacaron como los más duraderos del análisis: uno de la marca Levi's y 2 de Oggi.
4: Un modelo de la marca Lee y otro de Oggi se encogieron ligeramente.
6: Respecto a la talla, estos modelos resultaron ser un poco más grandes de lo que indican en la etiqueta. 3 de la marca Oggi, 1 de Member's Mark, 1 de Furor, 1 de Big John y 1 de Silver Plate. Antes de comprar un pantalón de mezclilla, toma en cuenta las siguientes recomendaciones.
7: Es muy importante que al comprar un pantalón, tú lo laves, ya que todas las prendas, inclusive los pantalones de mezclilla, son lavados con colorantes. Estos colorantes llevan químicos que aún así, si la empresa no hace un lavado correcto, se van a quedar impregnados y cuando te lo lo pongas o coloques, ya que este producto va directamente a la piel, puede llegar a irritar. La diferencia en tallas que pueden presentar los diferentes tipos o cortes de los pantalones es precisamente debido a eso, al corte que cada diseñador de la marca presenta. Pero algo muy importante que debe respetar es la cintura. En la etiqueta te informa esa talla. Y el largo, hay algunos pantalones que tú vas a encontrar 34x32. El primer número te indica la talla, que es el contorno de la cintura, y el segundo número te indica la longitud del costado de la pierna. Si la mezclilla de tu pantalón es más gruesa o delgada, no es un indicativo que va a resistir más o menos. Eso va a depender del gusto de la persona, pero el pantalón de mezclilla te va a ofrecer más resistencia si viene acompañado con poliéster, pero va a ser cuestión de gusto. Si quieren tener mayor información sobre el estudio de calidad de pantalones de mezclilla para caballero, consulten la revista del consumidor, ya sea impresa o digital.
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0: Fuego Lento. 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
3: Hoy, Revista del Consumidor Radio. Los pantalones de mezclilla son un clásico, pero no todos te ofrecen la misma calidad. Hoy te revelamos cuáles de los 30 modelos que analizamos son realmente los más duraderos.
4: Quédate en Revista del Consumidor Radio.
5: Revista del Consumidor.
4: ¿Sabes cómo surgió la mezclilla? Este tejido, conocido mundialmente como denim, toma su nombre de una ciudad al sur de Francia llamada Nimes, donde comenzó a fabricarse en el siglo XVI. Tradicionalmente la mezclilla se fabrica con algodón tejido de sarga, que le da esas clásicas líneas diagonales y gran durabilidad.
5: Por eso durante el siglo XIX, estos pantalones se popularizaron entre mineros y obreros que realizaban trabajos pesados. Con el tiempo, dejaron atrás las minas para conquistar la cultura popular.
4: Y aunque hoy forma parte de la moda cotidiana, en años recientes, la industria textil ha buscado producir la mezclilla de manera más sostenible mediante tecnologías que reducen el consumo de agua, utilizan fibras recicladas y emplean procesos menos contaminantes. Gracias a ello, continúa siendo una prenda básica que ha acompañado a distintas generaciones durante más de un siglo.
5: Por eso el Laboratorio Nacional de Protección al Consumidor analizó su calidad, resistencia y durabilidad.
6: Hola, ¿qué tal? Soy el ingeniero Luis Armando Juárez Mendoza del área textil del Laboratorio Nacional de Protección al Consumidor, donde realizamos un estudio de calidad de pantalones de mezclilla para caballero. En esta ocasión analizamos 12 marcas con 30 modelos, de los cuales 13 son en 100% algodón y los 17 restantes fueron en mezcla de algodón con poliéster y elastano. Se realizaron los siguientes ensayos: información al consumidor, acabados, determinación de la masa por unidad de área, resistencia a la tracción, resistencia al rasgado, cambio dimensional, la determinación del torque y elasticidad o deformación del pantalón. ¿Pero qué les parece si vamos a ver los resultados de este estudio de calidad de pantalones de mezclilla?
4: Todos los modelos analizados cumplen con su información comercial, con su declaración de fibras y con su prueba de acabados. En el caso de los pantalones de tela 100% algodón,
5: en la prueba de durabilidad, un modelo de la marca Silver Plate calificó con excelencia.
4: Los 5 modelos que se encogieron ligeramente después de 3 ciclos de lavado son Cimarrón Jeans, Furor, Oji y 2 de Silver Plate. Ahora continuamos con los resultados para los 17 modelos fabricados con tela a base de mezcla de fibras. Al igual que en la categoría anterior, todos los modelos cumplen con su información comercial, con su declaración de fibras y obtuvieron una calificación de excelencia en la prueba de acabados.
5: En las pruebas de resistencia, 3 modelos destacaron como los más duraderos del análisis, uno de la marca Levi's y 2 de Oji.
4: Un modelo de la marca Lee y otro de Oji se encogieron ligeramente.
5: Respecto a la talla, estos modelos resultaron ser un poco más grandes de lo que indican en la etiqueta. 3 de la marca Oji, uno de Members Mark, uno de Furor, uno de Big John y uno de Silver Plate. Antes de comprar un pantalón de mezclilla, toma en cuenta las siguientes recomendaciones.
6: Es muy importante que al comprar un pantalón, tú lo laves, ya que todas las prendas, inclusive los pantalones de mezclilla, son lavados con colorantes. Estos colorantes llevan químicos que aún así, si la empresa no hace un lavado correcto, se van a quedar impregnados y cuando te lo pongas o coloques, ya que este producto va directamente a la piel, puede llegar a irritar. La diferencia en tallas que pueden presentar los diferentes tipos o cortes de los pantalones es precisamente debido a eso, al corte que cada diseñador de la marca presenta. Pero algo muy importante que debe respetar es la cintura. En la etiqueta te informa esa talla. Y el largo, hay algunos pantalones que tú vas a encontrar 34x32. El primer número te indica la talla, que es el contorno de la cintura, y el segundo número te indica la longitud de del costado de la pierna. Si la mezclilla de tu pantalón es más gruesa o delgada, no es un indicativo de que va a resistir más o menos. Eso va a depender del gusto de la persona, pero el pantalón de mezclilla te va a ofrecer más resistencia si viene acompañado con poliéster, pero va a ser cuestión de gusto. Si quieren tener mayor información sobre el estudio de calidad de pantalones de mezclilla para caballero, consulten la revista del consumidor, ya sea impresa o digital.
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2: Hermanos, buenos días, ¿cómo están? Bienvenidos a Buena Vibra de Super 98.9. Aprovecho esta pequeña pausa para saludarles. Tenemos muchos mensajes, muchísimas gracias a todos los que nos saludan desde antes que inicie el programa en el 312-22-987-98, ¿ok? En el próximo bloque leo todos sus mensajes al aire. Muchísimas gracias por acompañarnos. Buenos días, bienvenidas, bienvenidos.

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0: Son Kings of Leon con You Somebody en buena vibra de Super 98.9. Hermanos, gracias por sus mensajes, por su bienvenida tan bonita. Dice el hermano Rodolfo, desde 3:48 de la mañana me marca aquí. Hermana, buenos días, feliz fin de semana e inicio de mes. Igualmente, hermano. Oigan, sí, es día 1 de agosto 2026. Iniciamos un nuevo mes, un fin de semana, espero que bonito para todos ustedes. Buenos días, Christoph, ¿cómo estás?
1: Buenos días, hermana, buenos días, excelente sabadaba y esperando aquí a escuchar el mejor signo zodiacal. Ya te la sabes, ya te la sabes. Que tengas un excelente sábado, cuídate mucho y aquí andamos escuchando las 98.9.
0: Ándale, hermano, ándale. Saludos a Lupita, dice, muy buen día reportándome y espero que todos tus radioescuchas amanezcan bien y de buenas como yo. Aquí andamos, hermosura de mujer, y que todos tengan buena vibra. Igualmente, Lupita, ¿ya estás en Colima? ¿Todo bien? ¿Todo chido en tu viaje? Saludos, Betty, buenos días, dice, hola Gaby, bonito día y excelente inicio de mes para todos, que sea de pura buena vibra. Hoy... Ah, mira, con gusto, ya saben, a todos los que no alcancen a escuchar su signo, con gusto se lo reenviamos, ¿ok? ¿Qué les parece si comenzamos?
2: Aries.
0: Así es, iniciamos con Aries, que abarca del 21 de marzo al 20 de abril. Nos dicen los astros para los hermanos de Aries. Será una muy buena semana para todos los nacidos bajo este signo. Anímicamente estarán fuertes y con mucho optimismo, y eso les impulsará a que intenten realizar sus proyectos más deseados. Dado que tendrán a los astros a su favor, el éxito les acompañará. En el terreno amoroso será un buen momento para intentar reconciliarse con una expareja. Aquellos que tengan una relación deberán evitar los conflictos y recordar que son útiles las recriminaciones. Que son inútiles las recriminaciones que tengan como objetivo lograr que la pareja cambie. Cambia solamente el que quiere cambiar. Si la persona que aman no quiere hacerlo, entonces deben aceptarlo. Por otra parte, aquellos nativos de este signo que no tengan pareja, este próximo fin de semana tendrán la oportunidad de conocer o de pasar más tiempo con una persona de Tauro, Virgo o Capricornio. Estén atentos porque a partir de ese encuentro puede surgir una apasionada relación. Vamos a escuchar a Ed Sheeran con Camera y continuamos en buena vibra.

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0: Buena vibra de Super 98.9. Gracias por sus mensajes, hermanos, por acompañarme tan temprano. Ya está bien amanecido. Está rico el clima, se ve así como para ir a pasear a los perros, para ir a dar una vueltita, no sé, a la cumbre. ¿Cuántos de ustedes suben a la cumbre? Para ir a caminar a Comala. Buenos días, José Luis, nos manda mensaje, dice, dar los buenos días a alguien no cuesta nada, pero vale mucho para quien lo recibe. Así es, hermano. Dice, entonces, buenos días y feliz sábado. Muchísimas gracias por acordarte de nosotros. Vamos con el siguiente signo.
1: Tauro.
0: Es el turno de Tauro. Tauro abarca del 21 de abril al 21 de mayo. Nos dicen los astros, para este signo será una semana muy propicia para encontrar una solución para esos problemas que los atormentan desde hace algún tiempo. Esos problemas por los cuales han pasado noches enteras sin dormir. Los astros los favorecen y les harán el camino más sencillo, pero son ustedes quienes tienen que poner de su parte y realizar acciones para resolver las dificultades. No se queden paralizados por el miedo, actúen y verán que de a poco irán apareciendo las soluciones para aquello que parecía no tenerlo. En el terreno sentimental será una semana especialmente buena para expresarse y tener una conversación con la pareja en la que puedan manifestar todas las cosas que les han venido molestando. Sienten que ustedes y las personas que aman van por distintos caminos. Hay mucha pasión, pero esos momentos de placer son pasajeros porque entonces regresan las discusiones por asuntos cotidianos. Por eso es necesaria una conversación franca para que entre ambos puedan decidir si vale la pena o no continuar con la relación. Vamos a escuchar a María José con Respirar y continuamos en Buena Vibra.

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0: es Raycon, Where's My Husband, en Buena Vibra de Super 98.9. Hermanos, les recuerdo para que nos escuchen padrísimo, lo pueden hacer a través de nuestra aplicación Audiorama Comunicaciones, o si están en alguna oficina o trabajando en casa o tienen su computadora, también en el celular pueden escucharnos a través de la página audiorama.mx. Pero bueno, si tenemos celular, pues de una vez bajamos la aplicación, ¿verdad? Y también les invito a que nos manden sus mensajes aquí en el 312-22-987-98. Buenos días, Georgie. ¿Qué haces despierta tan temprano? ¡Qué cosa tan extraña para nosotros en este día! Les manda saludos a todos, dice, buena vibra, hermanos, para todos. Muchísimas gracias. Nos vamos con el siguiente signo.
1: Géminis.
0: Es el turno de Géminis, que abarca del 22 de mayo al 21 de junio. Un saludo para el hermanukis, que también es Géminis. Dice, esta será una semana ideal para que todos los nacidos bajo este signo concentren sus energías y esfuerzos en el ámbito sentimental. Los que ya están en pareja podrán ver con mayor claridad si la persona que los acompaña es la correcta para compartir el presente y el futuro. Lo que más les molesta son los continuos comentarios negativos y descalificadores que realiza la persona que aman con respecto a ustedes. Es que son Géminis. El problema es que esa es una característica de la personalidad de su compañero sentimental. No va a cambiar. Así lo aceptan como es, o si no, es mejor que finalicen la relación. El consejo para los que no están en pareja es que salgan a divertirse, porque conocerán a una persona de Aries, Leo o Sagitario que se transformará en alguien muy importante para ustedes. Al principio será solamente un coqueteo, pero con el tiempo la relación logrará consolidarse. Muy bien, hermanos, todos hay que salir. Los que no estén en pareja, hermanos, difícilmente el amor va a llegar a tocar a su puerta, ¿ok? Vamos con Danza Invisible, esto es Sin Aliento, y continuamos con más en Buena Vibra de Super 98.9.

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0: Son los New Kids on the Block con The Right Stuff en buena vibra de Super 98.9. Hermanos, iniciamos ya la segunda hora. Así es. Un saludo para la hermana Ruth. Dice, buena vibra para todos, hermana. ¿Cómo están? Super hermana. Estamos súper y espero que tú también. 7 de la mañana, son 7 de la mañana con 5 minutos. Muy bien. Ah, dice, ya me voy a trabajar. Que tengas muy bonito día, hermana, bonito fin de semana. Hay quienes trabajan de lunes a sábado, hay quienes trabajan sábado y domingo completo, jornada acumulada, no trabajan entre semana o hacen otra cosa entre semana, qué padre. Imagínense trabajar todo el día del sábado, todo el día del domingo. Pero hay a quienes sí les funciona, ¿verdad? Qué bueno. Dice el hermano Eri, hermana Gaby, ¿cómo estás? Súper bonito fin de semana. Esperando el mejor signo de los dioses y profetas, por supuesto, Libra. Tarde pero sin sueño. Me siento súper 98.9. Saludos, saludos, hermano. Vamos con el siguiente signo. Es el turno de Cáncer. Cáncer abarca del 22 de junio al 22 de julio. Nos dicen los astros para los hermanos de Cáncer. Será una semana en donde los astros propiciarán el cierre de ciclos y la apertura de nuevos comienzos en todos los ámbitos. Será un excelente momento para reflexionar y tomar determinaciones. Estar conectados con ustedes mismos les permitirá establecer con claridad cuáles son las cosas que ya no funcionan y quiénes son las personas que ya no son necesarias ni saludables para su vida. No dejen que la culpa los atrape. Lo hecho, hecho está. Arrepentirse por el pasado es una pérdida de tiempo y es mejor que se concentren en energías en el presente y en las cosas buenas que les reserva el futuro. A ver si dice en el terreno del amor. En el amor, ocurrirán peleas y enfrentamientos con la pareja por motivos materiales. Todavía no logran entenderse en cuestiones de dinero. Los hombres y mujeres de Cáncer querrán ser precavidos y ahorrar para poder afrontar cualquier inconveniente en el futuro. Sus parejas, en cambio, querrán vivir el momento sin preocuparse por lo que vendrá. Deben llegar a un acuerdo porque de lo contrario existe el riesgo de que las frecuentes discusiones por este tema terminen separando a la pareja.
1: Leo
0: abarca del 23 de julio al 22 de agosto. Durante esta semana todas las personas del signo de Leo encontrarán dificultades para comunicarse, para poder expresar sus sentimientos y sus pensamientos. Los que estén en pareja deben evitar las recriminaciones y las discusiones por nimiedades. Será una semana en la que se mostrarán exigentes, pero a la vez no sabrán muy bien qué es lo que quieren. Ante ello, su pareja les demostrará un gran amor y una gran tolerancia durante los próximos 7 días, pero es recomendable no abusar de su paciencia. Los que se encuentren sin pareja se mostrarán interesados en dos personas al mismo tiempo, óigame no, y ambas se sentirán atraídas por ustedes, pero no sabrán con quién quedarse. Los astros les aconsejan elegir a la persona que tenga más edad, pues será la más compatible con ustedes. Tendrán en común muchas cosas y esto les unirá y permitirá que la relación se convierta en una pareja estable. Vamos a escuchar a Hugel, Imael, Angel y Ultra Nate con Moving to the Sun y continuamos en buena vibra.

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0: Fan con We Are Young en Buena Vibra de Super 98.9. Buenos días, Moma hermosa, ¿cómo estás? Dice, buenos días, Gaby. Con mucho cariño te doy los buenos días y te deseo un hermoso día lleno de cosas bonitas, cargadas de muchas bendiciones. Igualmente, preciosa, muchísimas gracias. A ver qué nos dice el hermano José Vivian. ¿Cómo estás, hermano?
1: Hola, hermana Gaby, buenos días.
0: Buenos días.
1: Me siento súper 98.9. Aquí estamos, hermana Gaby, escuchándola. Saludos cordiales y un abrazo bien fuerte para usted, ya sabe, hermana Gaby. Pero soy una señora, le platiqué de la estación de radio y habló con usted, ya me platicó, el otro día lo volví a ver en la combi. Dice que escuchó la canción de su hijo, le dije, ya ve, ahí se ponen todas las canciones. Porque tiene música pop de toda en la Super Bola, creo que se llama la canción Piel con piel de Nacho Rangel, un chavo de Coqui. Está bonita la canción, pero bueno. Estamos. Saludos cordiales, hermana Gaby. Que pase un feliz fin de semana. Aquí estamos descansando un rato. Ahora sí nos tocó, pero bueno. Creo que nos están checando la presión, a ver qué rollo, porque aquí andamos descansando. Creo que sí me descontrolé un poquito. Pero aquí estoy, hermana Gaby. Cuídese, que Dios la bendiga y que tenga un excelente fin de semana. Saludos cordiales a toda su familia, a todos los radios. Escuchen 98.9. Siento súper en buena vibra. Gracias, hermana Gaby, cuídese, bye.
0: Gracias a ti, hermano José Vivian, espero que te sientas mejor pronto, y sí, hay que cuidarnos mucho, y ya saben, pues en la Super Rocola escuchamos todas las rolas que nos pidan, y creo que sí recuerdo esa rola, muy bonita, no sabía que era de Coqui, nos hubiera dicho esta persona, pero bueno, vamos con el siguiente signo.
2: Virgo.
0: Así es el turno de Virgo. Virgo abarca del 23 de agosto al 22 de septiembre. Nos dicen los astros de... será una semana muy buena para los nuevos emprendimientos económicos y financieros. Durante los próximos días surgirán soluciones para los proyectos que estaban estancados y que no podían avanzar. Los próximos días serán ideales para realizar trámites largos y complicados. También será un momento favorable para resolver procesos judiciales o iniciar demandas de manutención. En el terreno amoroso, Virgo ha vivido junto a sus parejas momentos de mucha angustia, disturbio y caos. Sin embargo, la relación ha logrado atravesar la crisis y esta semana disfrutarán de muchos encuentros agradables y de noches de pasión. ¡Uy, hermanos! ¡Qué bien! Vamos a escuchar a Ariana Grande con Problem y continuamos en Buena Vibra.

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0: con Drag Path en Buena Vibra de Super 98.9. Un saludo para la hermana Betsa, que dice saludos al hermano José Vivian, que ojalá pronto se sienta mejor. Muchísimas gracias, hermana. Ahora vamos por el signo más esperado, el mejor signo de todo el zodiaco.
1: Libra, Libra.
0: Claro que estamos hablando del Libra. Libra abarca del 23 de septiembre al 22 de octubre. A ver, Christoph, di que no es cierto que es Libra. Esta semana los hombres y las mujeres de Libra deberán asumir el desafío de confiar en sí mismos y en su intuición, aunque todas las personas a su alrededor les digan que están equivocados. A partir de lunes, amigos cercanos comenzarán a atormentarles con rumores de supuestas infidelidades de sus parejas. Ustedes serán quienes deberán decidir si los escuchan o no. Si de verdad aman y confían en sus parejas, no se dejen manipular por personas que los envidian y que lo único que pretenden es destruir su hermosa relación. Por su parte, las personas de Libra que se encuentren solteras conocerán a alguien esta semana. Al principio será una atracción meramente física y sexual, pero con el tiempo descubrirán que tienen mucho en común y que pueden llegar a enamorarse y a formar una pareja estable. Muy bien, hermanos. Vamos ahora con Andrea Bocelli. Esto es DNA More Than a Game y continuamos en Buena Vibra.

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Madonna, Madonna con Ray of Light en Buena Vibra de Super 98.9. Un saludo para todos los hermanos que están en carretera, para todos los que están conduciendo en este momento. No me manden mensaje, por favor. O sea, nada más quiero mandarles un saludo. Y pues, si van a Manzanillo, a Tecomán, que tengan paciencia. Si acaban de llegar aquí a Colima, vienen visitándonos de otros estados, de otros lugares. Nosotros tenemos muchas cosas ricas que ofrecerles porque nuestra gastronomía es deliciosa. Así es que a disfrutar, hermanos, lo que ustedes quieran comer, del mar a la montaña, todo está muy rico. En Suchitlán, bueno, pues hay lugares donde pueden ir a comer cosas deliciosas, muy caseras. Y en la playa, en Tecomán, en Manzanillo, ahí pueden comer todos los mariscos fresquecitos. ¡Qué cosa tan deliciosa! Y para, pues, para aguantar el calorcito, para que se metan a nadar, ¿verdad? Un saludo, hermana, y ya te mandé tu horóscopo. Con mucho gusto, que tengan bonito viaje. Vamos con el siguiente signo. Así es el turno de Escorpio. Lupita, ¿por qué no lo defendiste cuando dije que el mejor era Libra? Abarca del 23 de octubre al 21 de noviembre. Nos dicen los astros para este signo: durante los últimos meses han pasado noches de insomnio debido a una preocupación relacionada con su economía que provoca angustia y desasosiego. Sin embargo, no deben desesperar porque esta semana conocerán a la persona que tiene el poder necesario para acabar definitivamente con ese malestar. Si necesitas la firma de alguien, una autorización o un préstamo de dinero, tranquilos, porque la persona que puede concederlos aparecerá en los próximos días. En el terreno sentimental, recientemente han tomado la difícil decisión de terminar con una relación que había durado mucho tiempo. Al principio atravesarán por momentos muy difíciles, pero esta semana comenzarán a sentirse mejor. Tendrán mucha confianza en sí mismos y una gran capacidad de seducción. Vamos a escuchar algo de Paulina Rubio. Les invito a que se comuniquen conmigo a través del WhatsApp 312-22987-98 y recordarles que nos pueden encontrar en redes sociales como Grupo Audiorama Comunicaciones y estamos conectados contigo. También nos encuentran como Super en Facebook, Super 989 Colima, y en Instagram como Super 98.9. Vamos con Paulina Rubio y el último adiós y continuamos en Buena Vibra.

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0: Es B.O.B. con Airplanes. Así iniciamos la tercera hora de Buena Vibra. Híjole, se nos pasa volando el tiempo. Un saludo para Manuel, dice. Ah, es que hace rato comentó el hermano que en Cuauhtémoc está la mejor birria de chivo. Y un clima muy agradable. Te lo digo yo, acá ando trabajando. Le digo, hermano, pues dinos dónde. Porque pues ahí está muy grande como para andar buscando la birria. Si puedes ver, hermano. Ah, ok. Ya nos escribió dónde. Dice, vamos a tener que ir a probar la birria, ni modo. Un saludo para el hermanukis. Dice, buenos días, un gran gusto saludarte y saludarlos. Despertando tarde, pero bien Agustín y descansada. Y pues se levantó tarde, así es que perdió su signo. Hermana, con mucho gusto te lo reenvío. Claro que sí. Vamos con el siguiente signo.
1: Sagitario.
0: Sagitario abarca del 22 de noviembre al 21 de diciembre, nos dicen los astros para Sagitario. A ver, hermano José Vivian, será un comienzo de semana difícil para los nacidos bajo este signo. Han pasado días de mucha tensión y ahora habrán logrado contenerse, pero es muy probable que toda esa presión acumulada estalle en el transcurso de esta semana. El resultado será un humor demasiado colérico y exaltado que les traerá inconvenientes en todas las relaciones. Los Sagitario que se encuentren solteros lo estarán porque se encuentran intentando reponerse de una gran desilusión amorosa. El amor no aparecerá para ustedes esta semana, pero sí se sentirán mucho mejor de ánimo y estarán dispuestos a salir y a conocer gente nueva.
1: Capricornio
0: abarca del 22 de diciembre al 21 de enero, nos dicen los astros para todos los hermanos de Capricornio. Durante esta semana, hombres y mujeres de Capricornio podrán finalmente terminar con esa relación que los hace sufrir desde hace mucho tiempo. Algunas personas o algún acontecimiento les abrirá los ojos para que puedan ver con claridad que su pareja les ha provocado tanto sufrimiento que sencillamente no vale la pena. En esta semana la verdad saldrá a la luz, sin embargo, no es conveniente que peleen o discutan. Será un tiempo de reflexión donde descubrirán qué es lo que realmente quieren y de qué manera debe ser la persona que les acompañe en su vida. Cuando lo descubran, adquirirán el valor para tomar la decisión que necesiten para este terreno amoroso. Los nativos de este signo que se encuentren solteros se darán cuenta los próximos días que han dado más prioridad al trabajo que al amor. No conocerán a nadie que les atraiga durante esta semana, pero se darán cuenta del error e intentarán solucionarlo en los próximos meses. Vamos a escuchar a Bebe Rexha con New Religion y continuamos en Buena Vibra.

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0: 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Hermanos, continuamos en buena vibra, pero les recuerdo de nuestra dinámica del cumpleañero de la semana. 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Vamos con el siguiente signo, un saludo a Maldonado. ¿Y qué te puedo decir, hermana Hermanukis? Pues eso decía tu horóscopo.
1: Acuario.
0: Acuario. Es el turno de Acuario que abarca del 22 de enero al 21 de febrero. Nos dicen los astros para Acuario. Será una semana mágica en el ámbito sentimental para todos los hombres, para todos los solteros del signo de Acuario. Los hombres y mujeres que estén a la búsqueda del amor tienen grandes posibilidades de encontrar el amor de sus vidas. Este encuentro no será forzado o planeado, más bien conocerán a alguien de forma accidental. Por ello deben estar atentos a todas las personas nuevas que conozcan esta semana. En cambio, los acuarios que estén en pareja no tendrán una semana tan idílica. Ay, bueno. Apenas lograrán mantener la calma ante las agresiones verbales de la pareja. Lo van a encontrar muy exasperado. La van a encontrar muy exasperada, por lo que será mejor irse y dejarle hablando solo antes de que respondan y entren en una discusión. Sin lugar a dudas, dañará gravemente a su pareja. Bueno, o sea que no peleen, porque hoy sí me lo escribieron medio confuso. Y uno aquí confiando en esos horóscopos. Vamos con Juan Solo y continuamos en buena vibra de Super 98.9.

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Escucharon a Michael Jackson con Black and White en Buena Vibra de Super 98.9. Un saludo para la hermana Chantal. Buenos días, hermana. Saludos también para el hermano Miguel Ismerio. Ya estamos disfrutando de un bonito fin de semana. Muchísimas gracias. Ay, hermano, buenos días. Gracias a todos por sus mensajes y también por escucharnos a través de nuestra aplicación Audiorama Comunicaciones. Un saludo para la hermana Saraí que nos escucha en Coatzacoalcos, Veracruz. Y saludos también para el hermano Lenin porque hoy es su cumpleaños. Muchísimas felicidades. Nos vamos con el último signo del zodiaco. Es turno de Piscis. Piscis abarca del 22 de febrero al 20 de marzo. ¿Qué dicen los astros? Será una semana plena en lo que se refiere a la parte física para la gente de Piscis. Se sentirán pletóricos de energía y con grandes deseos de realizar una actividad física y aprender nuevos deportes. Con este exceso de energía les será más fácil finalizar aquellos asuntos que tenían pendientes. Es una buena semana para afrontar aquellas actividades o compromisos que más les cuesta realizar. El alto nivel de energía puede llevarlos a cometer excesos en cuanto al ejercicio y físico y sufrir de dolor muscular. Por eso es aconsejable no exagerar en el gimnasio o en la práctica de deportes. En el terreno sentimental, Piscis estará pasando por uno de sus mejores momentos. En su pareja encontrarán ternura, pasión y entendimiento. Habían buscado durante mucho tiempo una relación de estas características y finalmente la habrán conseguido. Yo conozco a alguien de Piscis que ahorita anda bien contento, bien enamorado. Un saludo para ti, hermano. Te queremos mucho. Vamos ahora con Rita Ora All Natural y continuamos en Buena Vibra.

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Nos manda una foto la hermana Saraí de Veracruz. Nos pone que el mar está tranquilo todo. Muy bien, hermana. Pero mira qué a gusto. Qué cerca estás del paraíso, ¿eh? Un saludo hasta Cuatza. Y un abrazo enorme, claro que sí. Le vamos a mandar un saludo también a Maldonado de tu parte. Dice el hermano Charlie, saludos para Charlie, que los escucha desde Tepic, desde la aplicación. Saludos, hermano Charlie, ¿cómo estás? Buenos días. Dice la hermana Chantal, que tengas un bonito fin de semana igualmente, hermana. Te mandamos un abrazote. Ok, me está dando sus recomendaciones aquí para las pelis que voy a ver este fin de semana. Muy a tiempo, hermana, muchas gracias. Oigan, llegó el momento de despedir el programa. A continuación viene Eric Guzmán con los superclásicos. Como hoy es sábado, a la 1 de la tarde podrán escuchar a Carlos Topete en cabina. Y a las 9 de la noche estará nuestro super DJ Mario Coca con In The Mix, para que no se lo pierdan, ¿ok? Ya el lunes volvemos con los horarios normales para que se queden con nosotros y por supuesto espero que tengan un excelente fin de semana y sobre todo que se porten bien. Si se portan mal, cuídense mucho. Hasta el lunes. Bye bye.

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A Big Mountain en Super Clásicos con Baby I Love Your Way. No sé en qué momento esas canciones se convirtieron en clásicos. Cuando llegaron yo las presentaba como novedades. Sobre todo esta, creo que esta la presenté en los 90 y en algún lugar de mi pequeño estudio debo tener este disco promocional que llegó a cabina ahí, Baby I Love Your Way de Big Mountain. Y también estaba pensando hace rato que estábamos escuchando una canción de los Beatles que fue grabada en 1969 y yo empecé a escucharla más o menos como unos 10 años después. Y no, en los 90, les confieso que en los 80 las canciones tipo Beatles no se consideraban como éxitos. Creo que se consideraban más bien como, perdón, lo dije al revés. No se consideraban como clásicos, más bien los consideraban como leyendas del rock o una cosa así. Y fue justo en los 90 cuando explotó a nivel mundial, inclusive en la radio, o a la radio particularmente, que empezaron a llamarle clásicos. Y en este caso, superclásicos, 9:38 minutos en superclásicos, of course. Hoy que es el sábado 1 de agosto, es el año 2026, aquí está la enorme Carly Simon, Coming Around Again.

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Siempre es una canción con Cher a través de superclásicos de Shub Shub Song. Actualmente Cher tiene 80 años. Ella nació hace exactamente 80 años, perdón por repetirlo, en el centro California y ha estado prácticamente en toda la historia de la cultura pop.

Puesto que no muero inmediatamente y no puedo tampoco alcanzar la ingenuidad, me parece una locura el hecho de tener que continuar realizando los gestos ordinarios de cada día. Debemos, en cada instante, superar la trivialidad para poder tener acceso a la transfiguración, a la expresividad absoluta. ¡Qué tristeza ver a los seres humanos ignorarse a sí mismos! Desdeñar sus destinos en lugar de reavivar constantemente la luz que poseen en sí mismos. O de embriagarse de profundidades tenebrosas. ¿Por qué no extraer del dolor todo lo que él puede ofrecer? ¿O cultivar una sonrisa hasta la profundidad de la que precede? Todos tenemos manos. Y sin embargo nadie piensa en sacar partido de ellas, en hacerlo lo más expresivas posible. Las admiramos mucho en pintura, nos gusta hablar de su significado. Pero somos incapaces de convertir las nuestras en intérpretes de nuestros dramas interiores. En las cimas de la desesperación, lloran.

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7: Son 32 minutos luego de las 10 horas.

ya no tuvieron mucha oportunidad para hacerlo. Pero ahora sabrán por qué les pedí que pusiesen atención a su voz. Exactamente, este es el título de lo que acaban de escuchar. It's too late. Durante muchos años, y esta es una desgracia para nosotros que somos posteriores. Posteriores a muchos eventos relacionados con la música, con el rock, con la cultura pop. Durante muchos años me pregunté quién cantaba esto. Sí, cuando gustes. Ustedes son capaces de identificar esta canción. Emblemática. Cuando la música sonaba orquestada. Hay una razón para que esté sonando, por la cual está sonando ahora.

A esto me refiero, a ejemplos como estos me refiero, a que me niego a seguir tocando las mismas canciones una y otra vez durante tantos años. Escuchen qué belleza. Claro que hay una razón también de tocar canciones una y otra vez, son éxitos indiscutibles, pero de vez en vez viene bien oxigenarlas. ¿Recuerdan esta canción? ¿Alguna vez la escucharon en alguna película? Iban en un coche con un ruco y de pronto empezó a sonar esto de fondo y pensaron en... Ella es Carole King, la misma que acaba de cantar hace unos momentos aquí en Superclásicos, It's Too Late, Hard Rock Café.

Me pregunto si notaron que esta canción tiene un error. Ahí está, ¿lo escucharon? Lo pondré de nuevo porque parece estamos aquí. Atención, Atención. Ahí está. ¿Por qué existen canciones así? ¿Será un error del archivo? Ya lo volví a pasar. ¿Será un error del archivo o de la pieza original? Aquí va. Oh. Vaya.

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es una canción con Pat Benatar llamada We Belong. Nos pertenecemos en Superclásicos. Es una canción que, si les confieso esto, no me van a creer. Durante años la escuché solo en AM, nunca la escuché en FM, sino hasta que la empecé a tocar, bueno, hasta que alguien la programó en una estación de FM, y entonces la empecé a tocar en frecuencia modulada. Durante muchos años también alguien se preguntaba, bueno, ¿cuál es la diferencia entre una estación de AM y una de FM? Esto es algo absolutamente nuevo para los millennials. Los millennials quizá nunca escucharon una estación de AM. ¿Y cuál era la diferencia fundamental? ¿Cuál es la diferencia esencial de una estación de AM y una de FM? Bueno, antaño los estéreos y los radios, en términos generales, tenían hasta cuatro bandas. Una banda es donde transmitimos, por ejemplo, nosotros transmitimos, y observan su estéreo, dice FM. Nosotros transmitimos en la banda de la frecuencia modulada. Y había otras bandas, por ejemplo, onda corta, onda larga, y la otra que era amplitud modulada. Actualmente en Colima me parece que ya no hay ni una sola emisora que transmita en AM. La diferencia fundamental entonces radica en el sonido, la calidad del sonido. En tanto, la amplitud modulada tiene un sonido mucho más opaco y de fondo hay una especie de hiss. El hiss para nosotros es todo el tiempo está debajo de, está permanentemente en las emisiones de AM, y sobre todo se nota cuando hay una locución sin fondo. Es decir, cuando hay música no notan el hiss, cuando solamente está hablando el locutor es cuando notan ese hiss. En FM es muy difícil que exista un hiss así de manera permanente, y si existe más bien es un efecto no deseado debido a la amplificación, a la ecualización, y el sonido es más nítido, más claro, y la otra característica es que en tanto la AM transmite todos los sonidos en las mismas bocinas, izquierda y derecha, prácticamente no existe canal izquierdo y canal derecho en una estación de amplitud modulada, pero en una de FM existe canal izquierdo y canal derecho. Es algo que dejó de utilizarse durante la década de los 80, fue muy 80 y 90 fue muy explotada la estereofonía, eso se refiere a la estereofonía. Porque en las producciones, en los jingles, en los sweepers, se utilizaba mucho que hubiera un sonido en un canal, en el canal izquierdo y otro en el derecho. Hoy eso ha dejado de hacerse, yo no sé por qué dejó de utilizarse la estereofonía en las producciones de radio, en fin. También la amplitud modulada se escuchaba muy lejos, o sea, tenía una capacidad para escucharse. ¿Recuerdan que esta emisora, bueno, estas siglas, cuando se llamaba la RL de Colima, se escuchaba en Colima, Jalisco y Michoacán? Eso era en el día, realmente. En las noches tenían que bajar la potencia del transmisor porque fácilmente podía escucharse en Chihuahua, en Texas, al sur. Era común que por las noches las estaciones de radio también transmitieran, no intencionalmente, hacia otros estados. Y es algo que con la FM no se puede, es muy limitado. Por ejemplo, nosotros, por la cantidad de watts que tenemos autorizados, podríamos estar llegando, aunque sé que llegamos más lejos y hemos llegado más lejos que a Tecomán. No tendríamos por qué escucharnos en Tecomán, ¿sí me doy a entender? O sea, la potencia que se autoriza es como para 50 kilómetros, 10 kilómetros, depende del tipo de concesión, el tipo de permiso. Normalmente las estaciones comerciales como estas tienen, no sé, 10.000, 20.000, hay estaciones que han tenido 300.000 watts, y aún así no se escuchan, por ejemplo, de Colima a Guadalajara. Teníamos que instalar una antena con un amplificador y de esa manera nos enterábamos de cómo sonaba la radio en otros países, en otros estados, y luego por medio de cassettes en otros países. No me voy a retirar de esta cabina sin no escuchar A Través de la Noche con Cyndi Lauper. Hasta el próximo lunes a la 1:00 p.m. Llegaré a esta cabina. A la 1:20 p.m. estará Francisco Buenrostro. A la 1:24, 1:30 p.m. con su noticiario, y a las 3:00 p.m. Superclásicos. Mi nombre es Eric Guzmán. Muchas gracias.

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2: Escuchamos a Cristina Aguilera con Genie in a Bottle aquí en Super 98.9, una canción de 1999. ¿Ustedes se acuerdan cuando estaban, las ponían a competir ahí a Britney y a Cristina Aguilera? Estaban al todo, a max no poder, ¿no? Con estas canciones tan icónicas que salieron en el año 2000. Y bueno, pues bienvenidos y bienvenidas aquí a esta tarde, aquí en Super 98.9. Estamos muy contentos, aunque hace mucho sol. La verdad es que hoy lo único que puedo pensar es en un agua fresca con mucho hielo, y es lo único que me pueden poner.

meter a mí para ser feliz en este momento. Pero bueno, un gustazo estar con todos ustedes, amigos. Espero que tengan un sábado especial, fenomenal. Un sábado súper, que se la pasen súper chido. Y más que nada, sobre todo, ¿saben por qué? Porque hoy estamos iniciando un nuevo mes. ¡Ay, qué bonito! La verdad es que estamos felices de poder ya iniciar el mes número 8. Así de la nada, de repente llegamos a este mes muy contentos de poder, pues, seguir aquí, ¿no? Estar vivos, estar presentes. Y oigan, pues ya es, en 5 meses, imagínate, se termina el año. Así que el tiempo se está yendo rapidísimo. Y bueno, vamos a esperar a que este mes sea de muchas bendiciones para todos. Así que acompáñenme, yo voy a estar con ustedes de 1 a 3 de la tarde. 312-22-987-98 es el WhatsApp de Super, para estar bien en contacto. Como siempre, estamos conectados contigo a través de nuestras redes sociales. Nos puedes encontrar en Facebook como Super98.9 Colima, en Instagram como Super98.9, y por supuesto a través de esta frecuencia que tanto amamos y queremos. Vamos con música, es Taylor Swift con Uplight. La 1:06, yo me siento súper. Bienvenidos, 98.9.

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1: Escuchamos a Olivia Dean sonando en esta tarde aquí en Super 98.9. Es la 1:20 p.m. Oigan, ¿ustedes se acuerdan de la página de MySpace? MySpace.com. ¿Ustedes tenían perfil ahí? Yo la verdad es que sí, sí me acuerdo. Incluso pues sabemos que salió antes que Facebook. O sea, antes que Facebook fuera el boom mundial que es actualmente. No, antes la onda era MySpace y tú podías decorar tu página, ponías tus canciones. Fue por allá en el año de 2003 cuando se creó. Y se hizo súper popular en el 2004, 2005, hasta que en el 2008, pues, llegó el Facebook, o sea, y pues, o sea, subió muchísimo y todo el mundo ya se cambió de MySpace a Facebook. Claro que fue poco a poco, gradualmente subiendo de popularidad, hasta que de repente Facebook, bueno, dominó el mercado. Pues les tengo una noticia, amigos. Pues resulta, ¿por qué les estoy hablando de MySpace? Bueno, porque en un documental que hicieron hace poquito, los que están encargados de MySpace.com en la actualidad, bueno, pues dicen que va a estar de regreso de nuevo MySpace para competir con Facebook. Aunque no dicen en realidad cuándo va a ser la fecha ni cuándo va a ser el lanzamiento, dicen que están en eso. ¿Ustedes les gustaría? ¿Ustedes volverían a tener un MySpace? Yo la verdad es que si lo hacen chido, sí. Igual y si le doy la oportunidad, igual, ¿saben por qué? Por la nostalgia que nos recuerda esa página. Y bueno, no es que en la actualidad pues no exista. Si se meten ahorita a MySpace.com, van a poder encontrar, por ejemplo, noticias musicales en inglés. Pero ahora que hicieron este documental, pues están diciendo que va a volver como red social. ¿Qué tal? Bueno, pues ahí está esta noticia y vamos a ver cuándo la lanzan. A ver si nos abrimos otra vez de nuevo ese perfil. Y es la 1:22. Gracias por estar con nosotros. Le enviamos un saludote en esta tarde de sábado muy especial a Abraham, que ya anda con nosotros, y a todos los que andan por ahí escuchando Super 98.9. Si van a comer, que coman delicioso y también, bueno, hidrátense, tomen mucha agua ahorita que está haciendo mucho calor. Vamos a ver si en la tarde llueve. Ahorita vamos a checar la temperatura, pero ojalá que sí, que sea menor el calor y se quite un poquito. Bueno, vamos en este momento a escuchar la siguiente canción, que es con Calvin Harris. Esta canción que en español significa que son amantes en una vida pasada. Así que vamos a escuchar esto, que es Lovers in a Past Life, aquí sonando en Super 98.9.

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1: Escuchamos a Alejandro Sanz cantando esa canción, Pisando Fuerte, y solamente faltan ya 24 minutos para que den las 2 de la tarde. Gracias por continuar con nosotros acá en Super 98.9. Oigan, cuando les digo Ariana Grande, ¿ustedes qué piensan? Muchos nos acordamos, por supuesto, de su cola de caballo, que después se la quitó, pero nosotros siempre vamos a recordar a Ariana Grande con su cola de caballo. La verdad es que sí, ya se nos quedó grabada para siempre en nuestra mente con ese pelo característico que tiene. Aparte también, o sea, su voz súper padrísima. O sea, ¿saben qué? La compararon muchísimo con Mariah Carey, pero la verdad es que ella también tiene su propio estilo y canta súper, súper bien. Pues les cuento y les platico, amigos, que pues sus fans y el público, bueno, que es seguidor de Ariana, pues anda súper contento porque ha venido teniendo una racha súper chida de éxitos y de proyectos súper exitosos, como por ejemplo recordamos la película de Wicked, pero también recordamos que hace poquito, no hace mucho, pues lanzó su disco The Eternal Sunshine, ¿no? Y que fue también una edición de Lux que salió el año pasado. Bueno, pues ella la verdad es que no ha parado de trabajar y sus fans realmente se han sorprendido porque fíjate que ahorita las celebridades andan como en una moda de que se van de gira y en medio de la gira es cuando lanzan pues una nueva producción discográfica, como por ejemplo estamos viéndolo con Karol G, que también ya está de gira y que va a salir pues en este mes de agosto, ya en 7 días, su nueva producción. Pues también Ariana anda de gira y pues ya lanzó su nuevo disco que, bueno, se llama Petal y que por supuesto que está producido con los mejores de los mejores. Fíjate que en este disco tiene de productor a Max Martin, que es creador de muchísimos de los éxitos de la música pop de todos los tiempos, y también de un productor que se llama Ilya, que por cierto este productor trabajó con ella con anterioridad en canciones como por ejemplo la de Into You, o la de Problem, o la de No Tears Left to Cry, pero pues ahora regresa a trabajar con ella para este disco, que por cierto, bueno, vamos a escuchar en este momento aquí en Super 98.9 esta canción que se desprende de su nuevo disco de Petal, ¿ok? Y esta Ariana Grande que nos canta Hey That I Made You Love Me, sonando en Super 98.9.

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2: Ya solamente faltan 9 minutos para que den las 2 de la tarde. Estamos disfrutando de este sábado aquí en Super 98.9. Y oigan, el estreno más esperado para esta semana. Claro que estamos hablando de Spider-Man, Un Nuevo Día, que por cierto estoy muy contento y emocionado porque les voy a platicar. A mí me encantan las películas en tercera dimensión y sabemos que allí en Cinépolis Centralia, bueno, pues hay por supuesto funciones con esta característica para todos los que les guste ponerse los lentes y vivir una experiencia inmersiva. ¿Cómo le está yendo esta película en cuestión de ventas? Pues fíjate que ya tenemos información por acá. Y esta película, pues fíjate que te voy a platicar que pues ya superó a los Avengers Endgame, registrando el viernes más grande de toda la historia en taquilla estadounidense. Allá en Estados Unidos registró 100 millones de dólares solamente pues el día de ayer. Así que pues ya le dieron ese récord de todos los tiempos. Así que bueno, le está yendo súper bien esta película y por supuesto que es una de las más esperadas de este año. Yo la verdad es que mira, te voy a platicar. No pude ir porque pues la verdad andaba medio enfermillo, pero pues ya estoy recuperado al 100%. Yo ya me siento así recuperado al 100%. Entonces pues yo quiero ir este fin de semana a poder verla, comerme mis palomitas. Así que bueno, es una muy pero muy buena opción para que te des una vuelta por allá a Cinépolis Centralia y puedas verla con tu familia o quien quieras, con quien quieras verla, a ver, ¿sale? Bueno, vamos en ese momento con esta canción que, híjole, ya tenía tiempo sin escucharla y de repente sale el día de hoy en esta programación de sábado que me encanta. Así que vámonos con Douchi, esta canción Anxiety, que nos canta en este momento, faltando 7 minutos y las 2 en Super 98.

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1: Ya estamos iniciando la segunda hora acá en Super 98.9. Te enviamos un gran saludo. Vayas a donde vayas con cuidado y que llegues con bien, que comas muy rico en esta tarde. Y bueno, son las 2 de la tarde con 5 minutos. Hoy, primero de agosto del 2026. Estamos muy contentos de estar con ustedes. Oigan, por cierto, déjenme les platico.

fue ya el primer concierto de Harry Styles acá en la Ciudad de México, en el Estadio GNP. Sabemos que llegó antes, llegó unos días antes, estuvo paseando ahí por la ciudad y de hecho pues algunos fans lograron tener alguna foto, algunos lo tomaron aunque sea lejitos, porque obviamente hay que conocer que pues los artistas también ocupan, tienen vida privada, ¿no? Y ocupan también su privacidad, su tiempo, su espacio, ¿no? Y qué bueno que no lo anden ahí asediando todo el tiempo. Pero bueno, fíjate que le fue súper, súper bien en esta en el primer día de esta residencia prácticamente, que es en el Estadio GNP Seguros, porque viene del 31 de julio, o sea, de ayer, y tiene varias fechas. La última fecha es el 10 de agosto. Yo me acuerdo que como que quedaban lugares para la fecha del lunes, pero bueno, sabemos que a este Harry Styles, bueno, le encanta correr, le encanta hacer deporte y aparte pues tiene una excelente condición física. Ayer durante el concierto, bueno, estuvo cantando muchos de sus éxitos, estaba corriendo de un lado para otro, el escenario impresionante, lleno de luces, de coristas, lleno total, la gente llena de energía, por supuesto cantando todas sus canciones, y fueron más de 68,500 asistentes que tuvo Harry Styles en esta primer noche. La filosofía de este concierto, bueno, es de vivir la vida al máximo, así como debe ser. Así que bueno, nos da muchísimo gusto poder recibir a Harry Styles acá en nuestro país, y que por cierto pues viene, como les decimos, varios días aquí a México. Así que bueno, qué bueno que le esté yendo tan bien a nuestro chico. Y vámonos en este momento a escuchar más música. 312-22-987-98 es el WhatsApp de Super, que por cierto también les platicamos que nos pueden escuchar a través de nuestra página audiorama.mx o en nuestra aplicación que pueden bajar gratis en su celular, que es Grupo Audiorama Comunicaciones. Vámonos para iniciar bien esta segunda hora con lo más reciente de la reina del pop. Estamos escuchando de fondo a Madonna con esta canción junto a Sabrina Carpenter, que nos viene a refrescar en este sábado, sábado de calor aquí en la ciudad de Colima. Es Bring Your Love sonando en Super 98.9. Me siento super. Madonna.

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1: Escuchamos a Enrique Iglesias con Cuando me enamoro, sonando acá en Super 98.9. Son las 2 de la tarde con 22 minutos. Oigan, hubo un concierto por allá en Kosovo y ahí les va este chisme. Pues resulta que el papá de Dua Lipa pues es su manager. Y no solamente eso, aparte de ser su manager, también pues es un reconocido empresario, músico y productor, como la ven. Así que el talento viene de familia. Y aunque Dua Lipa nació por allá en Reino Unido, ella también pues tiene un, por parte de su familia, pues un origen por ahí kosovar. Fíjense que pues el papá de Dua y Dua Lipa misma pues tienen por allá un famoso evento, un festival de música que acaba de acontecer, que se llama el Sunny Hill Festival. Y pues hagan de cuenta que invitaron a muchas celebridades para esta edición 2026, entre ellos pues Katy Perry y el DJ Martin Garrix. Pero ahí les va la información. Fíjense que, para sorpresa de muchos que luego piensan y dicen y crean el chisme de que son rivales, pues quiero platicarles y decirles que esto no es así. Ellas mismas, estas dos mujeres guapísimas, Katy Perry y Dua Lipa, lo acaban de demostrar en un video en el que aparecen juntas bailando esta canción. ¿Que por qué no? ¿Por qué no vamos a escucharla en este momento? ¿Por qué? Pues porque es la onda, es de Katy Perry. Y claro que sí, pues fíjense que se unieron pues a este video. Las dos estaban así como que pues muy contentas, bailando, cantando, celebrando, demostrándole a todos los fans que en realidad sí se llevan bien. Y bueno, pues este video causó sensación total, ¿cómo la ven? Así que bueno, pues vamos a escuchar en este momento pues esta canción con Katy Perry en sonando en Super 98.9 en esta tarde, siendo las 2 de la tarde con 24 minutos. Vamos a escuchar a Katy acá en Super 98.9.

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1: Es mi querida Miley Cyrus sonando en esta tarde acá en Super 98.9 con End of the World. Oigan, por cierto, fíjense que les tengo noticias de Cristina Aguilera. ¿Recuerdan cuando se presentó en este año? Que fue muy criticada porque el concierto que dio en la Ciudad de México duró como una hora. Bueno, pues resulta que ofreció un concierto exclusivo por el aniversario de un hotel. El Hotel Casino Llamaba. Ella se llamaba Marta. ¿Verdad? Bueno, sí, fíjense que fueron 3,000 personas, no porque nada más 3,000 personas se hayan comprado el boleto, o sea, no, en realidad es que el lugar era, pues, chiquito, a comparación de un estadio, un lugar más grande, pero cada boleto para ese concierto, ¿saben cuánto costaba? Fue $1,000 cada boleto, o sea, hagan de cuenta, si querían ustedes estar en este concierto de Cristina Aguilera, tenían que pagar casi 20,000 pesos, ¿ok? Eso es nada más el concierto, pero el hotel te ofrecía experiencias, VIP, por supuesto, en donde era una experiencia de lujo, que si tú querías el paquete así con la experiencia top, la más chida de la noche, tenías que pagar la cena que costaba $5,000 por persona, que eso viene siendo aproximadamente unos $90,000. Esa cena incluía, por supuesto, platillos de lujo, vinos exclusivos y caviar. Fíjate que a comparación del concierto que dio Cristina Aguilera aquí, que fue de una hora, que les digo que fue súper criticada, aquí se la rifó un poquito más porque dijo, ¿sabes qué? Creo que una hora para ustedes no va a ser suficiente, no quiero críticas, entonces me voy a aventar media hora más. Entonces, fue un concierto de una hora y media aproximadamente, en donde por supuesto que sabemos que Cristina Aguilera pues tiene un chorro de éxitos, como por ejemplo, Ven Conmigo, Beautiful, Genio Atrapado, Moves Like Jagger, entre muchas otras que por supuesto por ahí las cantó. Y bueno, pues ahí está, Cristina Aguilera sigue dando conciertos, entre estos que, bueno, pues los fans tuvieron que ahora sí que ponerse las pilas para comprar los boletos porque no eran nada baratos. Así que bueno, vámonos con esta información, con más música. Llega una de las divas del pop mexicano a cantarnos esta canción con un gran mensaje. No está sola, sonando en Super 98.9.

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1: Ahora nos vamos a escuchar esta canción que es lo más reciente de la Kenia Oz, cantándonos Ruleta Rusa acá en Super 98.9.

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2: Oigan, ya ha llegado el momento de despedirnos, pero antes, bueno, vamos a platicarles sobre la Met Gala. Fíjense que, bueno, sabemos que este evento pues, se hace cada año, en especial pues el primer lunes de mayo de cada año, ¿no? Y es un evento que se hace pues anualmente, en donde van muchas celebridades y aportan pues dinero, pues principalmente para el Museo Metropolitano del Arte, que está en Nueva York, y pues ahí sacan sus mejores galas. Hay un buen de fotógrafos que pues obviamente están ahí esperando para dar clic y que las fotos, bueno, nos lleguen a todos acá en nuestras casas en diferentes partes del mundo. Pero fíjense que ya la Met Gala del 2027, aunque estamos en agosto del 2026, pues ya tiene título, ya tiene nombre y va a estar dedicado pues a uno de los diseñadores pues más reconocidos de las últimas décadas, que es John Galliano, y esta pues pasarela se va a llamar John Galliano Horizontes. Y fíjense que, bueno, es algo muy característico, que solamente han habido como dos ocasiones en que esta Met Gala pues dedica una exposición a un diseñador que continúa con vida. Entonces, bueno, esta va a ser ya la tercera ocasión en que lo van a hacer, y bueno, pues aún se desconocen mucho los detalles, pero lo que sí estoy seguro es que hay muchas celebridades que, bueno, con muchísimo tiempo de anticipación pues dedican el tiempo a ver qué se van a poner, a obviamente pues agendar esta fecha en particular, que pues son los artistas y celebridades más importantes que se dejan ver pues cada año en Nueva York en este evento de moda. Así que bueno, pues ahí está la información, y con esto pues ya damos finalizado este día acá en este espacio. Bueno, no este día, en realidad es que el sábado continúa con muchas cosas que tenemos por hacer, muchos proyectos, motivaciones que vienen en este fin de semana, pero yo me despido. Gracias por estar conmigo en este espacio de 1 a 3 de la tarde. Mi nombre es Carlos Tupete y un gustazo estar con ustedes disfrutando de este fin de semana, y yo les deseo que tengan un fin de semana súper. No se pierdan también, invitándolos a que se queden en la programación que tenemos para ustedes, que está muy buena, y a las 9:05 de la noche pueden escuchar este programa, que es con el DJ Mario Koga, que se llama In The Mix, para que no se lo vayan a perder en su edición de sábado, porque también lo podemos encontrar los viernes. Nos vamos a despedir con esto, que es con Chappell Roan, y con esto les damos gracias por estar con nosotros. Disfruten su sábado y tomen mucha agua. Yo me siento súper 98.9.

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